0: Muy buenas tardes, queridos amigos. Bienvenidos al programa radial Soy Latinoamericano. Hoy es miércoles 17 de junio y estamos transmitiendo en vivo desde Fairchild Radio. Muchísimas gracias por acompañarnos por radio en el 94.7 FM, por internet en fm947.com. Y si quieren ver lo que está ocurriendo en el estudio, hoy tenemos el estudio lleno, vamos a tener el estudio lleno de personas, de visitas, de entrevistas, pueden conectarse a través de Facebook Live en mi página. Mi nombre es Jorge Romberg y es un verdadero privilegio tener esta oportunidad de compartir 2 horas con ustedes, como lo venimos haciendo desde hace 23 años y medio. Un hito muy importante que agradecemos a ustedes, nuestra maravillosa audiencia, y por supuesto también a nuestros valiosos patrocinadores que nos ayudan a llegar a ustedes. 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
0: Amigos, tenemos, vamos a comenzar con nuestra querida psicóloga Gina Ángel. Tenemos otras visitas en el programa de hoy. Los invitamos a quedarse con nosotros hasta las 8 de la noche. Y como ya habrán visto en la publicidad, nosotros le veníamos diciendo que nuestra querida psicóloga Gina Ángel les estaba ofreciendo a nuestra audiencia la posibilidad de que ustedes envíen preguntas, dudas que ustedes tienen o simplemente consultas que le quieran hacer. Y hoy Gina ha juntado algunas de esas preguntas que ustedes le hicieron llegar para contestarlas, por supuesto, con la privacidad que el tema merece. Así que, sin más,

0: me gustaría presentarles a nuestra querida amiga Gina Ángel, nuestra querida psicóloga, que está visitándonos aquí en el estudio. ¿Cómo estás, Gina? Bienvenida.
1: Muy bien, muy contenta, Jorge, disfrutando de estos aires tan extremos allá afuera, ¿verdad?
0: La verdad que
1: se están doblando los árboles.
0: Sí, increíble, claro que sí. Sí. Qué lindo, Gina, que juntaste preguntas, amigos, gracias por enviar y sigan enviando, ¿no? No termina esto hoy.
1: Por supuesto, ¿no? Pues precisamente hicimos esa convocatoria, Jorge, porque, bueno, en mi consultorio, gente conocida, pues muchas veces tienen ganas de conocer alguna respuesta rápida o un poco más general acerca de alguna circunstancia que estén viviendo, y abrimos entonces esa oportunidad para mandar a mi correo electrónico o a tus redes sociales si tenían alguna duda, alguna pregunta que quisieran, y sí tuvimos algunas, entonces, unas cuantas, entonces, las vamos a leer. Vamos a tratar de darle respuesta a las que podamos de acuerdo al tiempo del día de hoy, y las que no terminemos, bueno, pues posiblemente ya sea que las contestemos en algún otro video, en alguna red social mía, o también podemos hacer luego otro programa como este para poderlas completar, Jorge. Y bueno, siempre como decimos, respetando la privacidad, ya que muchas de ellas pues sí mencionan su nombre y la edad, pero bueno, creo que la edad sí podemos decirla, no vamos a mencionar los nombres, pero creo que es una muy buena dinámica que podamos retomar para futuros programas.
0: Qué bueno, ok, adelante.
1: Muy bien, pues vamos a hablar de la primera pregunta. Dice, tengo 38 años y siento que he logrado muchas metas profesionales, pero aún así me siento vacío. ¿Por qué ocurre esto y cómo puedo volver a sentir satisfacción en mi vida?
0: Wow.
1: Bueno, pues 38 años, pues todavía está muy joven, ¿no, Jorge? O sea, todavía tiene...
0: Bueno, ha cambiado, ¿no es cierto? 38 años en mi edad ya tenías que tener, saber lo que ibas a hacer. Pero ahora sabemos que hay muchos jóvenes, que yo conozco unos cuantos, que todavía sienten que no, bueno, como esta persona que te escribió, ¿no? Que todavía no han encontrado su espacio, su lugar.
1: Y mira, acabas de dar una perfecta respuesta precisamente ligada a lo que vamos a decir. Depende la etapa o la generación, ya a cierta edad tenía ciertas cosas. Inclusive tú te pudieras llegar a comparar hasta con tus padres, ¿no? A esta edad, mi mamá y mi papá ya estaban casados, tenían dos hijos, casa, carro, y los dos con trabajo, ¿no? Entonces, ¿qué sucede? Bueno, el hecho de que esta persona realmente haya identificado que ya tiene metas profesionales, pero aún así se siente vacío, nos pudiera hablar acerca de que se está comparando con... ¿Por qué te sientes vacío? O sea, tal vez te estás comparando con tus mismos padres, con algunos pares de tu edad que dicen, bueno, es que yo no tengo casa propia, sigo rentando un cuarto, yo no tengo vehículo, sigo en transporte público. Entonces, muchas veces los vacíos que tenemos se deben a la comparación. Ahora, ya hemos tocado este tema en otros programas donde decimos que las redes sociales muchas veces nos mienten. Vemos a las personas que nos gusta seguir y los vemos en yates, los vemos constantemente en la playa, en viajes, en realmente en situaciones que decimos, bueno, ¿cómo le hacen que no trabajan, no tienen deudas, no tienen algo que hacer, se la pasan disfrutando de la vida? Muchas veces esto no es verdad, ni siquiera los influencers o los actores muchas veces graban lo mismo varias veces y van sacando la información poco a poco a lo largo del año, haciendo creer que la gente que vive una vida de ensueño, y normalmente no es así. Entonces, mi consejo para esta primera persona sería, bueno, te estás comparando, hay que empezar a analizar si te estás comparando con alguien, porque esta no se trata de una carrera de ver quién llega primero. Tenemos que analizar si tienes un plan de vida a mediano, corto y largo plazo, empezar a ver si se está trabajando bajo ese concepto, y entonces si pudiéramos averiguar si esta comparación es sana, no es sana, porque es bueno también tener motivaciones, ¿no? Sentirnos inspirados en personas que tal vez han logrado algo que yo quisiera tener, pero bueno, sentir como tal un vacío, a mí me suena que tal vez nos estamos comparando. Así que, bueno, esta persona que nos la mandó, pues ya saben, si nos quieren contactar de manera privada para tener una consulta o poder ampliar un poquito más este tema, pues pudiéramos hacerlo, Jorge. ¿Tú tienes algo que agregar a esto?
0: No, está bien, porque depende, claro, sus circunstancias privadas, ¿no? Como dije, nosotros tenemos gente conocida de 30, 35 y hasta 40, 42 años. Sí, tienen, están como este señor dice, sí, está encaminado, no es que no le falte esto, pero ahí está, que le falta acá, que le falta allá, que a lo mejor todavía tienen que estar viviendo con los padres por la situación económica está tan difícil. Así que bueno.
1: Muy bien, pues vamos por la próxima. Mi hijo de 8 años se enoja mucho cuando pierden juegos o deportes. ¿Es normal para su edad?

0: o debería preocuparme?
1: Wow.
0: ¿Qué piensas, Jorge?
1: Le estás preguntando a alguien que no tuvo hijos. ¿Que se enoja cuando pierde en un juego?
0: Ajá. ¿Será normal? ¿No será normal?
1: A mí me parece que no es normal. ¿Qué dice la experta?
0: Bueno, es normal enojarnos cuando no tenemos lo que queremos. Y a los niños, a los jóvenes y a los adultos, creo que a todos. Si compramos un billete de lotería, no nos lo sacamos y decimos, ¡ay, otra vez! Volví a pagar el boleto y no me saqué nada. Es normal que nos enojemos cuando perdemos, ya sea en un juego, en un deporte. Pero tenemos que tener cierto nivel de tolerancia a la frustración. ¿Qué significa? Que no porque perdí voy a aventar el celular, aunque me haya costado más de $1,000, le dé un golpe al carro porque no se me dio, porque perdió, inclusive mi equipo favorito, ahorita que estamos en el mundial, hay gente que su expectativa y su reacción es muy alta. ¿Y qué me dice a eso? Bueno, este es un niño de 8 años que está construyendo su personalidad y su carácter y también los límites. Entonces, a este padre de familia que nos está compartiendo esta vivencia, bueno, lo importante es exponerlo y darle y trabajar habilidades de tolerancia a la frustración. Esto es algo que se trabaja en terapia, pero también se puede trabajar en casa. Como, por ejemplo, bueno, explicarle al niño que no siempre se puede ganar y lo importante es también de disfrutar de la experiencia del juego, del tiempo que tal vez un juego de mesa que no se ganó o de un partido, entender que a veces se gana o se pierde, que tal vez pudiéramos entrenar más si fuera un deporte, o también disfrutar y decir, bueno, pues se perdió, no hay problema, va a haber otra oportunidad en la que puedas tratar. Esta clase de comentarios y sobre todo no aceptar que el niño haga alguna rabieta, algún berrinche, porque entonces se va a acostumbrar y va a ser un niño que después de adulto va a ser ese adulto que cuando pierde su equipo favorito, choca el carro, se pone borracho, se pelea con la esposa, que sale totalmente la emoción de control. Entonces, bueno, ahorita es una perfecta oportunidad y una perfecta edad para empezar a poner límites, Jorge.
1: Okay.
0: Muy bien. Bueno, vamos a la pregunta número 3. Dice, desde que me divorcié hace 2 años, no he querido iniciar una nueva relación. ¿Cómo sé si aún estoy sanando o simplemente tengo miedo de volver a confiar?
1: Wow. Okay. Ese es un tema que pudo haberlo escrito 20 personas.
0: Claro, le queda a cualquiera, ¿verdad? Pero bueno, a ver, desde que me divorcié hace 2 años, bueno, no he querido empezar una relación. Primero tenemos que ver si la persona, uno mismo sabe cuando ya está listo o no está listo. ¿Cómo pudiéramos darnos cuenta si ya estamos listo? Uno, que ya no estamos pensando en la persona todo el tiempo ni añorando estar con ella. No es lo mismo decir, bueno, yo ya estaba acostumbrada a una rutina, a cierto horario y a cierta relación, a decir, no puedo vivir sin tal persona. Y todo el tiempo lloro y sigo anhelando, que por qué. Entonces, si esa es mi reacción después de 2 años, estoy no preparado. No. Pues no, obviamente. Pero si ya pasaron 2 años, yo ya hago mi vida, ya añoro, yo digo, no, estoy muy bien. Bueno, tal vez ya sanaste. Ahora, la decisión es, ¿quieres empezar una nueva relación? Tal vez sí. O tal vez quieres empezar una relación, pero más libre, donde ya no tenga nada que ver una relación formal, donde ya no te quieras volver a casar, donde ya no quieras vivir con alguien, también está bien, porque hay gente que descubre que tal vez se la pasa mejor sola. Sabemos que la relación de pareja es una constante de negociación. Desde a dónde vamos a ir a comer, desde qué va a suceder en Navidad, desde si se va a arreglar o no tal aparato que se descompuso en la casa o ya mejor se compra uno. Todo es una negociación. Y muchas veces la gente al terminar un matrimonio dice, yo ya no estoy dispuesto a ceder esa tranquilidad y paz.
1: Bueno, eso puede pasar a muchas.
0: Claro.
1: Nosotros conocemos, ahí sí tenemos muchas amigas en situaciones similares. Y depende, ¿no? ¿Por qué se separó? Depende en qué condiciones quedó.
0: Exacto, ¿no? Ajá, exactamente. O sea, depende mucho de circunstancia. Pero bueno, si la persona todavía añora a la persona que estaba, entonces nos está diciendo que no estamos preparados. Pero si ya pasó y la persona simplemente dice, ya no quiero lidiar con una nueva relación, tal vez pueda salir con alguien de vez en cuando, a tomarme un café, a cenar algo, está bien. Ahora, ¿qué momento? Ya llegó un momento en el que ya la forma en la que yo ya no quiero compartir mi vida puede llegar a ser egoísmo, porque ya ahorita cada vez nos acostumbramos más a cómo somos y entre mayor edad tenemos, menos estamos dispuestos a negociar parte de lo que no queremos renunciar. Hay gente que dice, yo ya no soporto cocinarle a nadie y quien viva conmigo, pues que se haga un sándwich porque yo jamás vuelvo a cocinar. Hay cosas que ya no son negociables.
1: Bueno, si no se va a casar nuevamente, muy fácil, ¿no?
0: Bueno, hay personas que dicen, no importa, me caso contigo.

0: y tú nunca me hagas de comer, ok, pero ya sería una negociación que se tiene que llegar. O hay gente que dice, yo ya no estoy dispuesto a dejar de jugar baraja todos los jueves porque yo ya estoy, a mí me gusta, y si mi novio me dice que ya no vaya, pues prefiero mejor no volverme a casar. Hay momentos y hay edades donde ya la gente ya tiene su forma de ser después de muchos años, y si después vive muchos años solo, también.
1: Claro, mientras más tiempo estás separada, más difícil va a ser adaptarse a una nueva persona.
0: Sí. Entonces, aquí la respuesta con esta persona sería, bueno, si todavía añoras a tu expareja, quiere decir que todavía no estás preparado. Pero si ya es un caso contrario y más bien estás a gusto sola o solo, pues entonces quiere decir que ya está preparado, pero más bien tendrías que checar si estás dispuesto a abrirte una nueva relación de matrimonio, de noviazgo, o si prefieres quedarte, pues, de manera soltera.
1: Ok.
0: Okay. Bueno, siguiente pregunta. Mi adolescente pasa mucho tiempo encerrado en su habitación y habla poco con la familia. ¿Cómo puedo diferenciar entre una etapa normal y una posible depresión? Esta es una pregunta que muchas veces se repite en el consultorio, mucho. Y sobre todo ahorita con los aparatos electrónicos, Jorge, que no necesitan estar en depresión para estar con los audífonos, en la mesa, con el celular. Entonces es bien importante crear, y ya lo hemos hablado en otros programas, Jorge, reglas en la mesa. Normalmente las familias solamente se reúnen a la hora de cenar, en todas partes del mundo, porque si trabajan, sí, estudian y demás, la hora de la cena es como el único momento donde pueden convivir. Y ya lo hemos también dicho, que es importante negociar con todos los miembros de la familia y decir, a la hora de la cena no se utiliza el celular. Dejémoslo allá, suene, no suene, me manden mensaje. Hay que definitivamente apartar, aunque sea una hora al día, para todos los miembros de la familia, para poder intercambiar experiencias del día, poder preguntar cómo estuvo tu día, si hubo algo, porque es tanta ya la interrupción que nos causa una televisión, sobre todo ahorita, inclusive en el mundial. Dejarle ahorita apagadito en lo que se cena, tal vez ahorita hacer una pequeña excepción, no quedarnos una hora sin aparatos, que en cuanto terminemos de cenar, prendemos la televisión, prendemos el radio para escuchar, porque se necesita esa convivencia. Muchas veces esos son los momentos primordiales donde un padre de familia puede detectar al momento de hacerle preguntas, sobre todo no preguntas cerradas. ¿Qué es una pregunta cerrada? ¿Sí o no? ¿Te la pasaste bien? Sí. ¿Te gustó esto? No. Tratar de hacer preguntas donde...
1: Que hable más.
0: Exactamente. Es más específica. De las actividades que hiciste el día de hoy, ¿cuál fue la que más te gustó? Ahí no pueden contestar sí, no.
1: No, claro.
0: Tiene que decir, bueno, pues creo que cuando fui a jugar hockey, ah, ok, ¿y por qué crees que sea eso? O que te diga, no, pues cuando salí de la escuela, porque de plano odio la escuela. Ah, pues entonces te está dando allí ciertas alarmas de... ¿Por qué no te está gustando la escuela? ¿Hay algún maestro? O sea, es importante empezar a crear ese lazo. Los hijos no van a llegar a tocarte la puerta y te van a decir, oye, mamá, papá, quiero hablar contigo porque tengo un problema y creo que no lo estoy manejando de manera adecuada. Eso no existe. Los padres son los guías y los coaches quien deben de mentorear y deben de estar al pendiente y observando de esto. Entonces, bueno, pues ya contestamos esta pregunta que se repite mucho y espero toda la gente, si tiene esta situación, pues haya servido de algo. Siguiente pregunta dice, tengo un trabajo estable, pero cada domingo siento ansiedad pensando en regresar el lunes. ¿Qué podría estar pasando? Bueno, ¿tú qué crees, Jorge?
1: Bueno, el trabajo dice que es estable, no. Ajá. Dice que es el trabajo excelente, no dice que el trabajo...
0: Estable,
1: bueno,
0: o sea, que ha de llevar muchos años en ese, quiero pensar.
1: Y que no dice que el sueldo es suficiente, que a lo mejor como profesional no lo están reconociendo, que puede causar mucha frustración. Uh-huh. Puede decir, eso pasa en muchas empresas, uno dueño tendría que cuidar eso, pero a veces se le pasa. Uh-huh. Y en muchas empresas, especialmente grandes, pasa desapercibido, ves que beneficios para otra persona que se esfuerza menos.
0: Sí.
1: Quizás no, que sabe menos, no, pero lo que causa posiblemente esto, sí, es, podría causar esto, sí, es que no me están reconociendo. Me rompí el alma tantos años trabajando acá y resulta que...
0: Que algo no está bien.
1: Viene otra persona y la otra persona empieza a volar ahí adentro y yo acá estoy todavía con mi trabajo.
0: Exacto.
1: Estable no quiere decir bueno, no sé.
0: Estable no quiere decir bueno, sí. Estable a mí me suena que ya lleva muchos años

0: ahí, ¿no? Que no con el riesgo de que alguien lo saque de ese trabajo, pero efectivamente puede ser muchas circunstancias. Puede ser que no le guste su trabajo, que esté teniendo una mala relación laboral con alguien, aunque lleve 20, 30 años trabajando en el mismo lugar, que no esté teniendo la remuneración que él quisiera, o el horario, o que la presión o la carga de trabajo. Bueno, sabemos que los trabajos, pues, son para resolver, ¿no? Los trabajos, por eso tiene ese nombre trabajo, que hay que hacer un esfuerzo para ir a hacer algo que te están pidiendo que hagas. Entonces, bueno, ya sabemos que los trabajos, pues, no son algo sencillo, son de estar solucionando cosas, pero bueno, el hecho de que te esté causando ansiedad quiere decir que hay algo que no te está gustando a pesar de que llevas muchos años ahí. Entonces, bueno, aquí yo te invitaría a que me contactes de manera privada para que me pudieras dar un poquito más de detalles si es en cuestión emocional, si tienes problemas con algún compañero, con el jefe, la carga de trabajo, la remuneración. Pero el hecho de que tú ya me menciones aquí que tienes ansiedad quiere decir que eso ya salió. Sí, claro, porque muchas veces puedes decir, ay, bueno, está bien, ya es mañana, es lunes, como todos, ¿no? De, sí, ay, sí, ya sí, se acabó el domingo, ya mañana empieza la semana. Pero ya que te cause ansiedad, ¿qué es ansiedad para ti? Taquicardia, opresión en el pecho, que no puedes respirar, hiperventilas, te sudan las manos, no puedes dormir un día antes. Entonces, bueno, hay niveles de ansiedad, entonces tendríamos que ver, y qué bueno que lo estás observando, pero entonces hay que trabajar en eso.
1: A lo mejor llama ansiedad cuando es falta de ganas de ir, qué pesado, tener que volver o algo. A lo mejor no es tan dramático.
0: Ajá, pero, sí, sí, sí.
1: Pero es triste porque si hoy en día que está la situación tan difícil para todas las personas, tanto ir a la escuela como ir a un trabajo, cualquier tipo de relación, uno tendría que buscar la manera de que sienta satisfacción, de que sea alegría, de que diga, bueno, me estoy esmerando por mi trabajo para crecer como persona, como profesional, y si los lunes no tienen las ganas de ir, a todos nos gustan los fines de semana.
0: Claro, ah, sí, claro, y las vacaciones, no hay duda. Encanta.
1: Sí, ¿no? Yo sé. Sí,
0: por
1: yo
0: supuesto.
1: Sé.
0: Ok, bueno, pues vamos con la siguiente, dice: mi pareja y yo discutimos siempre por las mismas cosas y terminamos sintiéndonos agotados. ¿Qué podemos hacer para romper este ciclo de conflictos repetitivos? Bueno, pues si ya detectaste que son las mismas cosas y al final terminan tristes y agotados por esa circunstancia, entonces, bueno, quiere decir que por más que ustedes han tratado de solucionar las cosas como pareja, ya no han podido. Entonces necesitan meter a una tercera persona, y esa tercera persona tiene que ser un terapeuta en parejas. Un terapeuta en parejas es una persona que es neutral. Nosotros como psicólogos no podemos estar de un lado o de otro. De hecho, parte del tratamiento y de el asunto al relacionar la psicología de pareja es, se hacen contratos conductuales con la pareja. Se le ponen reglas en papel y cada uno debe de firmar ciertas situaciones como no decir groserías, no interrumpir al otro, no ofender al otro, no burlarse del otro, asistir puntual, porque lo que se sabe es que cuando una pareja discute, ¿qué hace? Eso, ¿no? Menosprecia, se burla, grita, es grosero,
1: insulta, se aleja más,
0: se aleja, es violento. Entonces, muchas veces cuando se enojan en terapia de pareja pasa lo mismo, y nosotros no podemos nada más estar viéndolos ahí como que, ay, sí, no tengan límites, para nada. En terapia de pareja también debe de haber límites, estructura y acuerdos. Por tanto, si ustedes ya se dieron cuenta que por más que tratan de resolver eso como pareja, no pueden, entonces sí les recomiendo ir a terapia de pareja, donde ahí vamos a poder desmenuzar cada una de esas cosas que constantemente para ustedes es un conflicto, ver de qué manera se arregla de manera neutral, donde ninguno de los dos tenga el gane, donde sea un ganar-ganar de los dos lados, donde esta persona va a poderles decir de una manera neutral y profesional cuál sería la mejor solución, y también abiertos a la negociación.
1: Yo pienso, Gina, me imagino, tú sabes, la gente que te va a ver, está cada día más difícil, ¿no es cierto? Una relación hoy en día, con la situación que estamos viviendo, las dificultades económicas, las presiones, cambió, ¿no?
0: Cambió muchísimo, y sobre todo, ¿dónde cambió más? En la fidelidad, Jorge, en la lealtad a la pareja. Porque ahorita, ya cuando las parejas tienen un conflicto, está a la vuelta de la esquina la opción de cómo lo reemplazo o cómo me siento bien, como en las redes sociales. Le hablo a mi ex, le escribo a la persona que luego me escribe y me pone like, que yo sé que le gusto,

0: personas que nos escribieron que busquen ayuda profesional de terapia de parejas para poder solucionar antes de que esto se salga de control y terminen que ya ese agotamiento pues sea una separación.
1: Oh, okay.
0: Bueno, bien. Pues vamos a la siguiente. Dice, siento culpa cada vez que pongo límites a mi familia, especialmente a mis padres. ¿Cómo aprender a decir no sin sentirme una mala persona?
1: Wow.
0: Ok, aquí estamos hablando como que es una hija o hijo y que pues aparentemente no le gusta poner límites a su familia y decir no. Bueno, aquí necesitaríamos un poquito más de contexto a la persona que nos escribió esto porque, bueno, ¿qué edad tienes? Porque, bueno, no es lo mismo un adolescente que te dice no vas a ir a la fiesta y ya vas a dejar el uso del celular porque no convives y decirle no, te pongo mi límite como hijo, ¿no? Entonces, bueno, sería muy diferente a un adulto que tal vez ya está casado y que tal vez está dando una opinión el padre o la madre que le está ocasionando un problema en su pareja, ¿no? Ahí sí tendríamos que poner un límite.
1: Necesita más información.
0: Necesitaríamos más información, así que invitamos a esta persona a si nos puede contactar de manera privada y con mucho gusto le podemos dar un poquito más de información. Nos vamos a ir a la siguiente pregunta. Dice, después de convertirme en madre, siento que perdí parte de mi identidad. Amo a mis hijos, pero extraño quién era antes. ¿Es normal sentirse así? ¿Tú qué crees, Jorge?
1: Creo que no. ¿Es normal?
0: Es normal. Es normal. Claro sí. Que es normal, por supuesto. Normalmente la mujer es la que pierde más esa identidad porque a la que le cambia la vida, el cuerpo, las noches, es a la mujer. El hombre, a pesar de que trata de apoyar, pues jamás carga a una sandillita de 4 o 5 kilos durante casi un año. También no siente el dolor al parir. Obviamente las desveladas, aunque el papá ayude uno que otra noche, pues la mamá pues también lo siente. Entonces, ¿qué pasa? Normalmente las mujeres tenemos, y los hombres, diferentes papeles y roles en la vida. El hombre y la mujer es rol de amigo, rol de esposo, rol de esposa, de empleado, de trabajador, de vecino. Tenemos diferentes roles. Pero cuando somos padres, normalmente este nuevo rol absorbe por unos primeros años a esas personas. Desbanca totalmente el rol de pareja, el rol de cualquier otro rol. Normalmente somos padres y se renuncia a todo de aquí a que el hijo como que vaya agarrando un poquito de estabilidad. Y la mujer es lo que normalmente pierde esa identidad. Se pierde en solamente cuidar a la familia, cuidar al hijo, si trabaja, proveer, ya dejar a un lado si le gustaba hacer un hobby, ya no hay tiempo, solamente es mi hijo. Si yo tenía la esperanza de crecer profesionalmente, hacer alguna maestría, algún doctorado, pues ya no se puede porque pues en lugar de darle de cenar a mi familia tendría que estar haciendo alguna clase, haciendo tarea y se va cada vez quitando esa parte de mujer y más bien se queda el rol de mamá.
1: ¿Será por eso que muchas mujeres ahora prefieren no tener hijos?
0: Claro.
1: Y tienen un perro.
0: Sí. O ni perro.
1: Parejas tienen un perro.
0: Exacto.
1: En vez de hijos.
0: Sí, bueno, aunque es una responsabilidad de un perro, pues jamás se va a comparar con un hijo. Y sí, efectivamente, esta es la generación que menos hijos están teniendo. Una, porque se está dando cuenta, cada vez hay más información, que cada cosa que hace el padre o que no hace el padre le va a afectar al hijo. Ya sabemos que ya no es de, ay, sí, no pasa nada, sí pasa. Y pasa desde el momento del embarazo. Entonces, cada vez más se da cuenta la generación que no nada más es traigo un hijo al mundo, es lo tengo que criar, lo tengo que mantener. ¿Cuánto cuesta mantenerlo? ¿Qué pasa si el joven todavía ni carro tiene, no tiene casa? Y aventarse con un hijo, dije, si ahorita comprar unos zapatos es una decisión fundamental en la vida de alguien, ahora un hijo, entonces cada vez está retrasando más la maternidad. Pero algo bien importante en cuestión de esta pregunta, Jorge, el cuerpo también está retrasando la menopausia, porque todo tiene que ver con la mente. Ya sabemos que si no nos sentimos bien, todo repercute en el cuerpo. ¿Qué sucede? La gente se está sintiendo más joven. Se está viendo más joven. Si tú ves películas de gente que tenía 38 años hace, no sé, 40, 50 años, y ahorita ves una foto de alguien de 38 años, tú dirías que parece que no pasó el tiempo en la de ahorita. ¿Por qué? Porque el estilo de vida, los hábitos y también inclusive la mentalidad y las redes sociales hacen que la gente se esté conservando más y se crea más joven, se sienta más joven de lo que está. Y el cuerpo lo resiente en positivo. Cada vez las mujeres se están pudiendo embarazar con mayor edad.

0: Antes a los 37, 38 era bye, jamás. Y ahorita estamos viendo muchas actrices, muchas personas que tienen 43, 44 años y es su primer bebé, porque están poniendo de prioridad su desarrollo profesional, tener lo básico, una casa, un carro, aunque sea rentada, pero algo que poder ofrecerles. Entonces, bueno, en este caso, de acuerdo a la pregunta es, bueno, sí te puedes tú perder en identidad, pero hay manera de regresarte. Hay que ver si tienes redes de apoyo, si tu pareja te está apoyando, porque esa puede ser una razón de que tú haces todo y entonces, pues, al hacer todo, pues, no te queda nada de tiempo para ti. Y es importante tener tiempo para la pareja. Mínimo, ya hemos hablado de eso, reunirse una semana, mínimo una cenita de 2 horas, solamente el matrimonio, sin hijos. Ya sea que la vecina, una niñera, el recién nacido, es importante que la pareja se concentre. Es importante que cada uno de ellos haga alguna actividad solo o sola para que puedan tener esa, yo soy una mujer, yo soy un hombre y también tengo derecho a hacer cosas que sean fuera del matrimonio, fuera de la relación, fuera de ser mamá o papá. Entonces, bueno, esta es una pregunta también muy importante que también mucha gente se siente identificada y espero les haya ayudado a esto. Y pues creo que, no sé, Jorge, nos quedan algunas, pero creo que ya es tiempo.
1: Una más,
0: ¿ok?
1: Y dejamos las otras
0: porque creo que están bastante interesantes, ¿verdad, Jorge?
1: La verdad que sí. Gracias a la
0: por
1: gente
0: sus
1: que
0: preguntas
1: se tomó el trabajo
0: de mandar,
1: ¿no? Porque
0: así es.
1: Yo estaba un poco preocupado de venir de a una, de a dos, digo, no sé, pero...
0: Sí, no, pero mire, más, qué ¿no? bueno, qué bueno. Y bueno, de la gente que no le pudimos contestar porque nos faltó información, pues si nos mandan un poquito más, la retomamos en otro siguiente programa.
1: Okay.
0: Y bueno, vamos con la última, pero nos faltan, así que seguramente pudiéramos hacer un programa luego con las siguientes preguntas. Dice, tengo 16 años y constantemente me comparo con otras personas en redes sociales. ¿Cómo puedo mejorar mi autoestima? Bueno, pues estamos hablando de comparación que lo habíamos visto con otras preguntas. Ahorita es muy usual que los jóvenes y adultos nos comparemos con todo lo que vemos en redes sociales. ¿Por qué si esa persona tiene mi misma edad, tiene otro cuerpo, otro carro, otra casa, otros viajes, otra familia, otra ropa? Es bien importante saber que lo que se ve en las redes sociales es la mitad, creer en la mitad, porque muchas de esas cosas lo que quieren es asombrarnos, impactarnos, si no, pues no tendrían el revuelo en las redes sociales. Entonces, tú tienes 16 años, estás todavía muy jovencita o jovencito. Si te estás comparando en cuestión de cuerpo, te faltan mínimo 5 años para que tu cuerpo se termine de desarrollar. Normalmente es hasta los 21 años que tu cuerpo se termine de desarrollar. Entonces, si te estás comparando con otras personas en redes sociales, pues seguramente o ya tienen alguna operación estética o tienen algún otro que arreglito, porque hay influencers que desde los 15 años ya se hacen sus retoques. Entonces los jóvenes los ven y dicen, ay, qué bíceps, o qué cuerpazo, qué cinturita, y en realidad pues no es nada natural. Y un joven o una joven que sí es natural dice, pero ¿por qué? O ¿por qué tiene estabilidad y demás? Entonces, bueno, siempre creer la mitad de lo que vemos en las redes sociales, inclusive hasta de nuestros propios amigos. Muchas veces postean solo las cosas felices y no posteamos lo que nos hace tristes, ¿no? Porque no tenemos el ánimo de estar posteando eso,
1: pero,
0: ¿no?
1: Pero es bueno compararse.
0: Es bueno para sentirnos inspirados, pero no crea el 100% que lo que nos están diciendo es verdad. Porque, bueno, no sabemos la realidad de las cosas. Caras vemos, redes sociales no sabemos. Entonces, bueno, hay que confiar y sigan mandando sus preguntas. Les agradecemos mucho. Fue un programa bastante diferente, muy combinado de temas. Así que seguramente si ustedes tienen algún otro tema, con mucho gusto, recuerden, mándalo al correo electrónico, a mis redes sociales. Y vamos a estar aquí para luego crear otro nuevo programa, ya que volvemos a juntar algunas otras preguntas, porque se nos quedaron como 4 aquí.
1: ¿Y cómo te encontramos?
0: Bueno, pues me encuentran, Jorge, en todas las redes sociales como psicóloga Gina Ángel, redes sociales como TikTok, Instagram, Facebook y también en mi página web que es www.ginaangelcounseling.com. Ahí, de hecho, Jorge, pueden hacer su cita directamente sin hablar con nadie. 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
0: Así es, Jorge.
1: Gina,
0: y aquí,
1: gracias.
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1: Y en el Consulado de México
0: y en el Consulado de México los días 15 y en el Consulado de Colombia.

0: Colombia.
1: La novedad.
0: Los días 20, Jorge.
1: 20.
0: Los días 20. En el Consulado de México vamos a estar los días 15, como siempre, y ya en el Consulado de Colombia los días 20. Para mayor información, contacten a el consulado que les corresponda, pero ya también estamos en el Consulado de Colombia.
1: Sigue creciendo, señora.
0: Sigue, seguimos ahí.
1: Amigos, no se vayan porque ahora vamos a hablar. Vamos a ver un tema musical para romper un poco y vamos a hablar de un restaurante mexicano espectacular. Y no se los puedo, no se los estoy exagerando. Les aseguro que no se los estoy exagerando. Pero vamos a poner un tema musical. El tema musical que ya he puesto en algunas veces aquí y que tiene mucho que ver con mi vida profesional. Porque el tema se llama De México a Buenos Aires, o sea, de una punta de América Latina a la otra, y habla justamente de las bellezas, bellezas naturales que ya sabemos, y también de la belleza de las personas, ¿eh? Bueno, creo que habla de las mujeres, las mujeres más hermosas del mundo están en América Latina. No se vayan porque ahora vamos a presentar a Javier León, que es el dueño del restaurante Casa Tequila. Bueno, vamos a conversar con él, dejamos la canción para después. Restaurante Casa Tequila en Okotox. Yo les voy a contar que, bueno, creo que ya les conté, para el 5 de mayo nos invitaron. Yo sabía de este restaurante hace bastante tiempo, había estado hablando con Javier sobre este restaurante y no había tenido la oportunidad de ir. Y el 5 de mayo, aprovechando la celebración de la comunidad mexicana, nos invitaron a concurrir y era la primera vez que yo entraba. Yo sabía de qué se trataba, pero la primera vez que yo entraba al restaurante y fue una experiencia así espectacular, realmente maravillosa. Y después ellos hicieron la inauguración oficial, ahora hace poquito, hace unos días, y volví a concurrir. Y la comida estaba igualmente fabulosa, porque no lo estoy exagerando, y el concepto me gustó, y como me gustó mucho, lo invité a Javier León, que es el dueño de este restaurante, para que nos cuente un poco de dónde sale. ¿Cómo estás?
2: ¿Qué tal? Pues muy bien, aquí tratando de comunicarles
1: Casa Tequila,
2: lo que es este restaurante mexicano, que es una herencia de nuestras familias en cuanto a las recetas y a la forma de preparar los alimentos, y que ustedes lo pueden disfrutar como si estuvieran ahí en México en una cocina mexicana.
1: Casa Tequila porque viene del estado de Tequila, ¿por qué el nombre?
2: Realmente Tequila es el nombre de una bebida típica mexicana, uh-huh, que ya se ha convertido en una bebida internacional.
1: Exacto.
2: Prácticamente como el whisky o el coñac, uh-huh, ya a ese nivel, porque incluso ya se prepara en forma pues artesanal y también industrial, así como se puede tomar diferentes tipos de tequilas.
1: Pero ustedes no son.
2: Bueno, nosotros somos de Michoacán.
1: Ah.
2: De Michoacán, sí, de Uruapan, Michoacán, y actualmente vivimos en Guadalajara.
1: Okay.
2: Pero Tequila realmente es un pueblo, es el nombre de un pueblo muy cerca de Guadalajara, en Jalisco, en México. Y ahí es donde se prepara el tequila, ahí es donde se produce, se siembra la planta que es el agave azul, de donde se procesa de varias formas hasta lograr ese licor exclusivo, sabroso, rico y que da el nombre al tequila.
1: Te voy a comentar algo gracioso, que podía no haber sido gracioso. Cuando visité Tequila, el lugar, y nos llevaron a una licorería, una fábrica de tequila, te van mostrando las diferentes etapas.
2: Las etapas, sí.
1: Y hay una etapa donde el alcohol va a 120 grados.
2: Sí.
1: Y nosotros, como somos vivos, estamos pasando como broma. Le dijimos a la persona que nos estaba dando el tour, que queríamos probar, le dice, son 120 grados. Ah, pero no es nada. Era violento, era una cosa que... Me dice, esto no se puede tomar. Le digo, bueno, voy a probar un poquito. ¿Por qué Okotox? Y cuéntame un poco cómo nace la idea en Alberta.
2: Bueno, básicamente nosotros visitamos el pueblo de Okotox,

0: como forma de turistas a dar una vuelta por ahí para conocer el lugar. Se nos hizo un lugar muy bonito y caminando por el centro de Okotoks vimos que era un lugar fantástico, muy tradicional, digamos, una ambientación, las construcciones de las casas tradicionales, digamos, del tipo inglés antiguo todavía. Bueno, el tipo de construcción de por sí en Canadá es muy tradicional.
1: Claro.
0: Y ahí más en Okotoks, y además lo mantienen. Es como una herencia del pueblo.
1: Exacto.
0: Y curiosamente vimos que estaban vendiendo una casa. Y como familia dijimos, bueno, aquí pudiera quedar bien un restaurante mexicano. Y así nos surgió la idea.
1: Qué bárbaro. Y esa es una casa, amigos, es realmente una casa que por supuesto la han transformado en un lugar perfectamente adecuado para un restaurante. Pero es una casa en la calle Elm, que los que no conocen Okotoks, es una cuadra, bueno, uno va entrando aquí, una cuadra antes de la calle principal, y la han transformado en la alcaldía, la hizo con las propiedades, le dieron autorización para comercio, y ya van varias casas cerca del restaurante que ya se están transformando en un comercio. Pero tiene ese carácter, o sea, ustedes están entrando a una casa. Ya les vamos a dar la dirección, les vamos a dar todo. Pero hay algo en la comida, Javier, que a mí me impactó. Primero, el ambiente, amigos, cuando entran, al entrar, ahora han puesto mesas afuera en un patio y atrás tiene un patio así espectacular. Pero hablemos de la entrada a la casa propiamente dicha, y a la entrada donde está la recepción, en la pared están las fotos de los familiares de Javier. Bueno, él nos va a contar un poco toda la historia de la familia. Y son fotos, o sea, no es como un cuadro que uno va compré este cuadro y sé pintar este cuadro. No, estas son fotos de personas, de toda la trayectoria de esta familia en el tema culinario. ¿Ok? Y bueno, perfecto, uno entra. Háblame un poquitito del ambiente, háblame un poquitito de cómo ustedes hacen sentir que la gente disfrute, que la gente quiera estar ahí. Antes de hablar del menú propiamente dicho, el ambiente, amigos, que uno logra al entrar ahí es realmente hermoso, es una sensación muy linda. ¿Cómo logran eso?
0: Bueno, básicamente lo que quisimos lograr es una ambientación que fuera armónica, como que si fuera un pedacito de México aquí en Canadá.
1: Okay.
0: Que las personas a la hora que nos visiten al restaurante, desde la entrada, empiecen a sentirse con un ambiente como si estuvieran entrando a una casa de tequila.
1: Y que admito que así me sentí yo. Yo he estado en un hermoso restaurante en México y uno se siente así, wow. No es como entrar a un Taco Time o una cosa así donde...
0: Y aparte también con cierta distinción, de tal manera que la persona se sienta confortable con un ambiente de música adecuado a México, pero no es una música que sea, digamos, estruendosa, ¿no? Es una música melódica que alguien pueda disfrutar de una comida de una manera agradable, en familia, con amigos. Incluso es adecuado para... en un momento dado, para alguna reunión familiar o para algún evento, incluso pudiera ser una boda espectacular ahí.
1: Exactamente.
0: Entonces, nosotros queremos que las personas disfruten realmente de la comida mexicana y del ambiente mexicano, con esa armonía, que sientan esa vibra, digamos, agradable, de estar como si estuvieran en México en ese momento.
1: Amigos, el 5 de mayo tuvimos la maravillosa, el maravilloso agregado, de que no solamente cantaron mis dos ídolos mexicanos, que saben que quiero mucho, Gisela Romero, que ahí se conquistó a toda la audiencia, y al rato vino Pat Cuicán, imagínense, en el mismo día. Y el día de la inauguración, una banda que hizo bailar a la gente, espectacular. Maravilloso, todo muy lindo. Háblame de la comida. Porque la comida, incluso admito, que pese a que conozco, ya sabes que conozco mucho, mucho de tu hermoso país, en la comida me encontré con platillos que no tenía ni idea, que tenía que preguntar.

0: ¿Qué era?
1: Bueno, antes de entrar a la comida, okay, tenemos que hablar de dónde viene esa comida.
0: A ver.
1: Básicamente viene de las recetas de nuestras familias, de nuestros abuelos, incluso de nuestros bisabuelos. Wow. Entonces nosotros podemos obtener ahí recetas que vienen de la familia y que nosotros hemos conservado y, wow, que de alguna manera en familia lo disfrutamos. Entonces dijimos, ¿qué tal si llevamos nosotros esta cocina a Canadá, aprovechando que los canadienses aman a México, uh-huh, que van a nuestras playas, que visitan nuestras ciudades como Guadalajara, como el pueblo de Tequila, que a las personas les gusta el tequila, porque eso es realmente una bebida maravillosa, uh-huh, que tomada de una manera, digamos, pues puede decir que con cierta medida se disfruta y puedes pasarte un momento muy agradable. Entonces, por ejemplo, te puedo decir, el chorizo que manejamos ahí es un chorizo que viene de la mamá de mi esposa, de mi suegra. Entonces es un chorizo que ella manejaba incluso también en forma comercial, porque ellos tenían una carnicería y ellos hacían el chorizo para el pueblo. Entonces es un chorizo hecho en casa y que ahorita ustedes lo van a poder disfrutar ahí. Wow. Así podemos ir hablando de cada una de las recetas. Por ejemplo, hay un pequeño pueblo cerca de Uruapan, en Michoacán, en México, donde se elaboró un mole que se llama el lugarcito, es un ranchito, se llama Orapóndiro. Y ahí se disfruta del mole más rico que puedas imaginar.
0: Súper casero.
1: Súper casero, con un arroz rojo, con unas tortillas recién hechas. Entonces, puedes disfrutar de un mole auténtico y como si en este momento estuvieras tú ahí en el rancho disfrutándolo. Eso lo queríamos traer aquí. ¿Qué te parece?
0: Bueno, ¿cómo hacen? ¿Cómo logran eso? ¿Cómo logran traer toda esa maravilla que tenemos en toda América Latina, amigo? Pues ustedes saben que los pueblos, especialmente a los pueblos, me encantó lo que dijiste, el ranchito, porque especialmente en nuestros países, en los pueblos, la ciudad se ha transformado y la ciudad lo tiene que modernizar y lo tiene que hacer económicamente viable y demás. Pero en los pueblos, esa es nuestra tradición. Y el hecho de que yo disfruté tanto, disfruto, pues ya fui dos veces, y muy prontito veis, porque me quedó acá un platillo que después te voy a preguntar. Esa maravilla nuestra es lo que yo estoy disfrutando y es lo que les estoy invitando a ustedes a que hagan la prueba. Okotoks, si viven, depende de donde vivan, en Calgary, Okotoks es de 20 minutos a 40 minutos, en mi caso son 25 minutos, 20 minutos, y si viven en la otra parte de Calgary son 40 minutos, 45 minutos, vale la pena realmente. ¿Cómo recibe la gente, su clientela, que evidentemente los está apoyando? Porque yo he escuchado ya comentarios. Estaba yo compré mi auto ahí en Okotoks, en Honda, y yo llevaba las tarjetas de tu restaurante a visitar ahí cuando fui a hacer un servicio. Y estaba comentándole al personal ahí que yo con los que converso. Y cuando yo, sí, ya pasamos por ellos, ya estuvimos, ya conocemos. ¿Cómo está reaccionando la gente de Okotoks?
1: Definitivamente la gente está disfrutando de ese restaurante porque como conocen México y llegan y piden una receta de las que tenemos ahí, piden del menú alguna de las comidas y ellos dicen, esto sí es México. Por ejemplo, unos tacos de barbacoa, generalmente en todos lados se las sirven con una sola tortilla y en México originalmente vienen con doble tortilla. ¿Por qué? Es para darle la humedad y el sabor adecuado y evitar que la carne se reseque.
0: Estaban espectaculares los que comimos nosotros.
1: Entonces, y con una salsa preparada como si fuera en México, te puedo decir, en México se utiliza un comal para poder preparar los alimentos. Aquí tenemos un comal como si estuvieras en México. Entonces, y con una receta, por ejemplo, para las enchiladas, las famosas enchiladas de Michoacán, de Uruapan, son famosas no solamente en Uruapan y en Michoacán, sino en todo el país. Van exclusivamente a Uruapan a comer esas enchiladas. Y la receta es de origen, de ahí de Uruapan, y viene desde mi bisabuela, que se la pasó a mi abuela y luego a mi mamá. Y yo curiosamente la pude anotar, y esa yo la tenía allí como exclusiva para cuando me gustaba que me prepararan mi mamá unas buenas enchiladas, pero yo ya tenía la receta.
0: En aquella época no había libro de cocina, no había internet, no había nada. Escrita a mano.
1: Escrita a mano, sí, escrita a mano en un papel.

0: ahí diciéndome, es más, ni en gramos, era así como, le pones un puñito, sí, a puñitos, tres dedos, a ponerle los diferentes ingredientes, el tipo de chile, cómo se maneja el tostado del chile en el comal para que dé ese sabor auténtico de pueblo, de las raíces mexicanas.
1: Podríamos estar hablando todo el día, amigos. La mejor manera es ir a probar, a ver si es cierto lo que estamos diciendo. Yo les puedo garantizar que para mí es un lugar así súper ideal.
0: Y además vamos a tener música los fines música de semana, vivo, ¿no? Sí.
1: Viernes
0: y sábado vamos a tener música y va a ir variando. A veces va a ser música auténtica mexicana, a veces un poco de salsa, reggaetón, música pop y también un poco de country. Para que lo disfruten. Tenemos dos patios, uno al frente y otro atrás. Cuando hace ese sol bonito que se hace aquí en Canadá, aquí en Ondocotox, pueden disfrutar del aire libre de todos estos alimentos. Además, totalmente, podría decirse, ligados y preparados para comerse con diferentes tipos de bebidas. Se llama maridaje. Cómo se marinan las diferentes bebidas, cómo las diferentes margaritas se pueden probar con los diferentes, nuestras diferentes recetas en el menú.
1: No he probado margarita, pero próximamente.
0: No, riquísima.
1: De cerveza.
0: Hay una margarita tipo así de piña, que es riquísima.
1: Wow. Ajá. 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Y cuando fuimos la última vez, por eso le preguntaba cómo tomó la gente, porque la última vez que fuimos, el día de la inauguración, en el patio que tienen en el frente, había una mesa de 15 personas, por lo menos, algo así, todos canadienses, disfrutando, riéndose, gozando la comida. Después uno entra, tiene la sala principal, tiene otra sala más privada, y después tiene, cuando yo fui la primera vez todavía era un proyecto, y ahora tiene un patio así espectacular, con un escenario. No, está buenísimo. 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
0: Sí, así es.
1: Me quedan los camarones acá.
0: Los camarones. ¿Y qué te puedo decir de la sopa de tortilla? Deliciosa. Yo la disfruto como si estuviera en México.
1: ¿Tú cenaste hoy ya?
0: Claro, pero ahorita no.
1: Y voy
0: a ir a cenar ahí a Casa Tequila, ¿eh? Yo espero.
1: Amigos,
0: yo hoy se me antojan unos tacos así de barbacoa, con un poco de carne asada, una salsa, así picosita, y con una buena cerveza.
1: Te voy a también hacer un comentario sobre el personal que tienen. Excelente. Evidentemente están haciendo algo muy bien planeado, muy bien pensado, porque cuando yo voy por segunda vez me conocen, me atienden con una amabilidad, viene la gerente, ella no me está atendiendo, viene a saludarme, viene a ver que está todo bien. Te he visto a ti, pese a que el día de la inauguración estaba muy ocupado, pero ¿cómo están y cómo va y qué tal y cómo te sientes? Y te explican, porque repito, hay nombres que yo no conozco, y la mesera te explica qué es lo que está incluido, cómo está incluido. Así que, amigos, Casa Tequila en Ocotox. Te felicito, te deseo suerte y bueno.
0: Gracias, ahí los esperamos para consentirlos y que puedan comer realmente delicios.
1: Comida mexicana deliciosa. Bueno, se nos fue la primera hora, no agradecimos a los patrocinadores, así que la segunda hora, ustedes habrán visto en Facebook, ahora viene Freddy Rivas. Y yo hablando con Freddy Rivas, antes de que viniera, con coordinar que iba a venir al programa de radio, le digo, mira, Freddy, lo que le digo a todo el mundo, ¿sabe? La gente que me está escuchando sabe que es así. Le digo, Freddy, si tú también lo anuncias en las redes, aumentamos la audiencia. Y dice, sí, eso fue ayer. Y dice, sí, sí.

esta noche lo voy a poner. Yo en la noche no vi nada, pero digo, bueno, viste, qué sé yo, las redes de Freddy, ¿cuáles son? Yo me levanto y abro el teléfono y me encuentro con un brillante posting que hizo. Está sentado en, me parece que es el lago de Jasper, sentado ahí diciendo, estoy medio preocupado, no sé qué va a pasar esta noche. Si Jorge me pregunta cuál es la capital de Argentina y no se la sé contestar, o si me pregunta si vi el partido de Argentina de ayer y le digo que no, o si Gina me pregunta algo y me ve deprimido por mis tres ex fracasos de tres ex, no sé, algo así súper, súper, increíblemente cómico. Así que bueno, gracias por el tiempo, nos vemos allí pronto, y ustedes, amigos, no se vayan. Y ahora sí, en la segunda hora tenemos que reconocer adecuadamente a nuestros valiosos patrocinadores que hacen posible que lleguemos a ustedes. Y cuando hablo de los patrocinadores, me gusta decirles que en iguales condiciones, ¿por qué no apoyarlos a ellos también, como ellos apoyan nuestro programa y hacen que crezcamos como comunidad y demás? Vamos a traerles ese tema, si no lo puedo terminar, lo dejamos para la segunda hora, y no se vaya porque tenemos más visita. Y después vamos a conversar con las personas, los actores de la obra de teatro que se va a presentar este sábado en Calgary. No se vayan, ya volvemos.

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0: Magic Tours and Travel y un grupo selecto de patrocinadores los invitan a seguir en sintonía del programa radial Soy Latinoamericano. Hoy es miércoles 17 de junio y estamos transmitiendo en vivo por radio 94.7 FM, por internet fm947.com. Y si quieren ver lo que está ocurriendo en el estudio, se pueden conectar a través de Facebook Live en mi página. 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

0: 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Entre las personas que trabajan en nuestra comunidad en diferentes proyectos y que vienen haciéndolo desde hace mucho tiempo, está Freddy Rivas. Freddy Rivas, que lo hemos visto involucrado en nuestra comunidad desde hace muchísimo tiempo. Él dirige un grupo que se llama Hispanic Arts. Y hoy nos viene a visitar, a contarnos un poquitito qué es Hispanic Arts y también a hablarnos de una actividad que están planeando para el otro fin de semana. Y también nos trae una revista. Así que tenemos bastante para conversar, como escucharon cuando hablaba antes con las visitas anteriores. Muy elocuente como hizo para promocionar que él iba a estar acá. Así que bienvenido. ¿Cómo estás, Freddy?
1: Muy bien, muchísimas gracias.
0: Bastante que nos pasas aquí, ¿no?
1: Sí, bastante, bastante.
0: ¿Qué es Hispanic Arts?
1: ¿Qué es Hispanic Arts? Somos una comunidad de artistas, por eso se llama Hispanic, con ese Hispanic Arts, de que hablan español, que tratamos de abrir espacios para los artistas, para hacer conexiones con otros artistas, para hacer conexiones con otras organizaciones. Ayudamos al desarrollo profesional como artistas, nos desarrollamos más hacia el lado del arte, más no hacia lo cultural o hacia lo que son, no hacemos mucho entertainment, más dedicación al arte. Uh-huh. Eso es lo que nosotros hacemos allí en Hispanic Arts, y pues cualquier locura, proyecto que tenga en su mente, por loca que sea, por costosa que sea, pues son bienvenidos para desarrollarla allí en nuestro espacio.
0: ¿Tienes un espacio fijo?
1: Tenemos un espacio físico hace 3 años, y este año, hace un mes, cumplimos 3 años en este espacio. Es un espacio abierto para todos los latinoamericanos, para todas las comunidades. También está abierto para africanos, filipinos, americanos, extraterrestres. Todos los que quieran venir son bienvenidos.
0: Muy, muy bien ubicado en el centro de Calgary, ¿no? Muy cómodo también.
1: Ajá, estamos en el downtown, en la sexta avenida con primera, Southwest, a la vuelta del Teatro de Grants.
0: Ok, entonces, te hemos visto, como dije, involucrado en muchísimas cosas. Nos vienes a invitar para el otro fin de semana, ¿para qué?
1: Bueno, nosotros como Hispanic Arts tratamos que el arte sea parte de nuestra comunidad, y vemos que una de las mayores fortalezas que tiene en nuestra comunidad latina es la música, y obviamente está ligado al arte, la cultura de alguna manera. Entonces queremos que sea un festival en torno a la cumbia. Este festival son 3 días de cumbia, donde como latinoamericanos nos identifica la cumbia según el país donde estemos. Uh-huh. Vamos a hacer una celebración desde Argentina hasta Estados Unidos, haciendo un viaje musical con la cumbia, donde tendremos música villera, música de cumbia sonidera y cumbia colombiana. Esto se va a desarrollar a través del arte, a través de, tenemos exhibición de arte, donde el tema central, tenemos a 8 artistas, son artistas latinoamericanos, artistas canadienses, artistas de todo lado, donde ven que la cumbia hace parte de su tema. Entonces allí tenemos exhibición de arte, vamos a hablar de una película que se llama Yo no soy de aquí, que también tiene que ver con la cultura de la música, de la cumbia sonidera, lo que genera toda una cultura de esto. Vamos a hablar sobre esa película, la vamos a ver en Hispanic Arts. Eso es para el viernes lo que estoy hablando.

0: El mismo viernes vamos a tener en la noche un DJ, el DJ Crevelli. No puedo pronunciarlo bien. Crevelli, donde vamos a tener música sonidera. Crevelli. Y vamos a tener música psicodélica, cumbias psicodélica en esta parte. Vamos a estar hasta las 12 de la noche ahí enfiestados. Ese es el viernes. El sábado 27 vamos a tener talleres que tienen que ver en torno a la cumbia. Y va a ser percusión con Jonathan. Vamos a tener un taller de canto que va a ser con Cassandra de la Torre en torno a la cumbia. Y vamos a tener también un taller de acordeón en la cumbia, de la cumbia sonidera mexicana, que va a ser con Mar. También pues vamos a hacer un stop para poder ver el partido de Colombia, pues yo soy colombiano, entonces vamos a ver el partido allí en pantalla gigante, también son todos bienvenidos. Lo mejor de todo es que lo que he hablado hasta ahora, todo es gratis, la entrada es totalmente gratis, es familiar, es un evento familiar. Y después de estos workshops, después de ver el partido, vamos a tener
1: Colombia y Portugal.
0: Ajá, Colombia-Portugal, exactamente.
1: Y hoy te vas a ver el partido de acá, me imagino, ¿no?
0: Me imagino que sí.
1: A las 8, ¿no?
0: A las 8.
1: Ok, disculpa.
0: No, está bien. Y en la noche, en la tarde-noche, es un evento donde vamos a tener folclore, lo que es la cumbia folclórica y también urbana. Entonces tenemos cuatro grupos donde así es Colombia, Nicaragua Dance, Pasión Boliviana y la Escuelita Folclórica van a mezclar este ritmo de cumbias, no solamente folclóricas, sino también a nivel urbano, lo que se está generando como contemporánea, una cumbia contemporánea. En la tarde vamos a tener un tributo a Selena con Gabriela Anay, que va a ser con banda en grupo, con la banda Veneno en ese grupo. Luego tenemos un chileno que nos va a acompañar con cumbia chilena. Y Argentina nos va a acompañar haciendo lo que se llama cumbia villera.
1: Cumbia villera, que es increíble la popularidad que ha ganado.
0: Ajá, exacto. Entonces esto va a ser con el DJ Chico, que nos va a acompañar en esta tarde. Y para finalizar tenemos cumbia sonidera con acordeón, que va a ser Mar, que nos va a acompañar. Como les digo, este evento es totalmente gratis, totalmente familiar. Pueden ir menores de edad. Puede ir toda la familia. Obviamente pues que los menores de edad no van a consumir alcohol, pero los grandes sí. Otra cosa, tienes que registrarse para poder ingresar, pues porque es limitado.
1: Un lugar limitado, claro.
0: Solamente me caben 600 personas, no me caben más.
1: ¿600 personas?
0: Sí.
1: Wow.
0: Entonces, pero sí tengo que restringir un poco, obviamente. Y para el cierre del domingo, lo que vamos a hacer es, vamos a hacer un coffee jam, donde la gente viene, baila, hablamos de la cumbia, hablamos de historias alrededor de la cumbia, de cómo nos une esta cumbia. Y a las 3 vamos a tener con Sebastián Serna y con Juan, no vamos a tener una cumbia dance experience. Lo estamos haciendo en las noches, los viernes desde las 10 de la noche hasta las 1 de la mañana. Es delicioso, chévere, la gente va, bailamos entre todos, aprenden a bailar, aprenden español. Entonces eso es lo que queremos hacer, pero esta vez a través de la cumbia. Y olvidé mencionar a los artistas que van a estar exhibiendo el día viernes, que va a ser Sidon Warren, que es jamaiquina, Isabel Carvajal, que es colombiana, Cole Sim, que es, ahí se me fue de dónde era, creo que de Nicaragua, no, me va a matar, y un grupo de canadienses que se llaman Rachel McMichael, va a estar también Natalie, va a estar Michelle Torres y Cassandra La Torre, pues con una actividad también para la familia, que es de Globo Atelier, que es como tatuajes también. Entonces va a estar bien dinámica la cuestión, ocupada. Vamos a tener excelente sonido con el DJ Chico, artísimos voluntarios, gente que hemos contratado, y hacemos todo el esfuerzo para que todo sea gratis. Queríamos en un comienzo decir, vamos a cobrar $10, pero dijimos, no, esto tenemos que hacerlo gratis para que la gente lo disfrute, para que venga todo el mundo, para que venga la familia. Y lo queremos hacer de esa manera, que sea bien, bien familiar, para que todo el mundo pueda estar allí.
1: Freddy, cuando tú creciste en Colombia...
0: Bueno, no he crecido mucho. ¿No? Me quedé chiquito.
1: No, en Argentina, cuando yo era chico, hace muchos, muchos años, no había salsa. O sea, la salsa no había llegado todavía. Ajá. Era cumbia, exclusivamente, y cumbia, nosotros llamamos cumbia de Colombia, porque la cumbia...

0: existía en aquella época. Un poco de merengue, el tropical era merengue, no era, ajá, era salsa. Pero la cumbia, yo crecí con cumbia. Ajá. ¿Ok? Y después vengo acá, o bueno, la salsa se ha extendido por todo el mundo de una manera así increíble, se ha hecho tanto más popular. Ajá. Pero en Colombia, cuando tú eras joven, ¿ya había salsa o era cumbia principal? ¿Qué ritmos se bailaban de jóvenes?
1: Bueno, por mi lado, yo soy rockero, no sé qué hago en la salsa y no sé qué hago con Paloma Negra escuchando rancheras. Soy rockero de corazón, bluesero de corazón, pero nací en un ambiente de Cali, donde es como la ciudad capital de la salsa en Colombia. Entonces nací con ellos, nací y crecí bailando salsa.
0: Okay,
1: entonces ya como que viene conmigo la salsa. No soy un experto, pero cuando la escucho, pues me brinco.
0: No, cuando estuvimos en Bogotá, estuvimos en Andrés Carne de Res, en el original. Y no, viste que van por diferentes zonas. La gente de Cali, yo la filmé porque no podía creer. Es que nacen con cuerpos de goma o de plástico, porque esa flexibilidad que tiene, admirable para observar. No conozco Cali, pero tengo acá ir a visitarlo.
1: Estos porque dos chicos que te nombré, que vamos a hacer la rueda, la fiesta el domingo, son expertos en salsa y en afrodanza. Entonces es una mezcla que hace muy rica, que todo, que sea muy fácil bailar. Si usted mueve como un tronco, usted va a estos cursos y va a estos talleres con nosotros y créame que sale bailando de alguna manera.
0: Qué lindo. Bueno, amigos, eso es, no, él dijo viernes, sábado y domingo, es 26, 27 y 28, ¿correcto?
1: Sí, señor, muchas gracias, señor. 26, viernes 26, sábado 27, domingo 28 de junio. Entran a Eventbrite, buscan simplemente Cumbia City, así se llama el festival, Cumbia City, y simplemente miran allí el calendario, que les conviene, que no pueden ir a hacer, bueno, todo el mundo está abierto, pero pues miren sus horarios, pero son muy flexibles los horarios para estar.
0: Te pido que me mandes eso para el próximo miércoles, lo voy a leer todo nuevamente.
1: Muchísimas gracias.
0: Para que recordarle a la gente. Pero bueno, como eres una cajita de sorpresas, te aparece acá con una revista. Domus Artis. Cuéntame qué es esto.
1: Bueno, esta es nuestra primera edición que hicimos con Hispanicar. Como les contaba, Hispanicar intenta desarrollar a esos inmigrantes que vienen como artistas a esa ciudad e intentamos dar a conocer. Y una de esas maneras de darle ventana a los artistas es la revista. La revista habla de arte. Estamos involucrados el director, que es Roberto, y también Alexander Norega, que nos está ayudando con esto, que hace parte de Hispanicar. Y hablamos simplemente de arte latinoamericano, arte que estamos aquí en Calgary, y las vivencias que tienen que ver a través del arte. Esta vez le llamamos Skin Piel. Es una revista más español que en inglés, está en ambos idiomas, que esperamos tener en próxima edición aquí a mi querido Jorge Romberg, invitado a una entrevista. Tenemos una entrevista especial con, creo que los conocen todo el mundo.
0: Los conozco muy bien.
1: Que el Tegüe, que ha sido
0: música andina, amigos, y cuando tenga la oportunidad de verlos, son simplemente excelentes. Actuaron para mí en dos de mis, disculpa, te interrumpo un minuto, pues esto vale la pena mencionarlo. En dos de mis actividades de fundraising que hice, una, no me acuerdo si fue la del Centro de Mujeres de Calgary o Pimpinela o Cáncer, no sé, dos veces por lo menos, si no más, y dejaron a la gente con la boca abierta. Son excepcionales, son realmente buenos músicos, un arte así maravilloso, contagioso el ritmo, muy, muy, 10 puntos, los felicito. No sé si alguno me está escuchando o no, pero si ustedes tienen la oportunidad cuando ellos actúen, no se lo pierdan. Qué bueno que
1: y eso es un referente muy grande para nosotros ponerlos a ellos, porque es la parte sur. La mayoría conocemos lo que es México, parte central, más para acá, pero no la parte sur, la parte
0: Argentina, Bolivia, Colombia, Perú.
1: Y creo que ellos son representantes.
0: Incluso hasta Colombia, porque sí. Ellos explicaron en unas situaciones que van desde el sur de Chile, el sur de Argentina, hasta Colombia, con la música, porque teníamos Andes, que compartimos Andes en todo, bueno, hasta Venezuela, y en su repertorio tienen música de todos lados. Tú sabes que, como acabas de nombrar, muchas veces en las cosas latinas, incluso hasta los artistas, tristemente, les saludo en la comunidad de México, de Colombia, de acá, de allá.

0: y paran por ahí. De Perú para abajo muy pocas veces van, así que qué bueno que pusiste eso en la...
1: Sí, la idea es que nos contacten artistas que quieren estar en la revista, miramos su historia, miramos cómo lo podemos hacer, fijar. Estamos abiertos a cualquier tipo de arte, somos multidisciplinarios, entonces también contamos con personas idóneas que tienen maestría, que tienen doctorados en arte, en comunidad, en ciencias sociales. Entonces, que esto hace que realmente sea un trabajo bien planificado para poder desarrollar algún proyecto. Esta revista nos costó casi un año para que salga al aire porque quisimos estar en detalle, mirar puntuaciones, mirar muchísimas cosas. Y este es nuestro primer, y se llama Domus Artis, que significa como la casa del artista, que es lo que queremos hacer. O sea, este lugar físico es esa casa del artista, ese lugar donde pueden venir a desarrollar, incluso a pasar un momento, si quieren venir solamente a hablar, entrar, tenemos instrumentos, tocar allí, tenemos una pequeña mini biblioteca que hemos armado también, gracias también al Centro Latino, donde los chicos pueden llegar allí, leer en español, tenemos un par de libros, recibimos libros en español también, tenemos una mini biblioteca allí.
0: ¿Cualquier libro cualquier o solo libro. De arte?
1: No, cualquier libro, cualquier libro.
0: Nosotros tenemos libros.
1: Sí, sí.
0: Ok, amigos, Panic Arts, el local está en el 131 de la avenida 6 en el sudoeste de Calgary. 131 es esta avenida, el fin de semana, el próximo miércoles lo vamos a repetir. 26, 27 y 28. Cumbia City. ¿Y cómo se registra la gente?
1: Simplemente van a Eventbrite, buscan Cumbia City. City, pues.
0: Eventbrite
1: y se registran allí totalmente gratis. A su entrada, pues muestran las entradas porque sí es necesario esto, como les digo.
0: Claro, sí, sí.
1: Más también por cuidado, por responsabilidad, por privacidad y saber quiénes entran también.
0: El público tiene que saber quién está.
1: Ajá, bueno, exactamente.
0: Te pasó el miedo de que te preguntara de...
1: me estudié.
0: Fíjense en Facebook, ¿Qué pasa si me pregunta la capital de Argentina? No lo sé. ¿Qué pasa si me pregunta si vi el partido? ¿Viste el partido?
1: Sí, partido. No, no lo vi.
0: No lo viste. Te perdiste una cosa espectacular.
1: Creo que quedaron 3-0, ¿no?
0: No, quedaron 3-0, pero tres goles. Bueno, en realidad 4 goles de Messi. Uno fue offside.
1: Wow.
0: Cancelado. Pero no, es un mago, es una cosa, por algo está. Pero bueno, buena suerte hoy, ¿no?
1: Muchísimas gracias.
0: Hoy juega a todos Colombia los colombianos. Con Uzbekistán, en México, ¿no? Ah. Y después el próximo es el 27. Y el mismo día que juega Argentina con Jordania y Colombia con Portugal.
1: Sí, ese día está abierta, tenemos una pantalla gigante. Está abierto para que vengan con su familia, se diviertan.
0: Van a mostrar el partido.
1: Vamos a mostrar el partido.
0: Qué buena idea.
1: Sí, señor.
0: Yo fui a ver ayer, esto les quiero comentar, yo fui a ver el partido de Argentina ayer al cine en Chinook. No. Una experiencia tan linda. Y había gente, por supuesto, de Argelia también, ¿no? Mitad y mitad, me parece. Todo perfecto, todo bien, celebramos los goles. Ustedes saben que primero Argelia metió un gol que también tuvo offside. No, la gente saltaba, los de ellos gritaban, todo bien, no hubo peleas, no hubo discusión. Un ambiente hermoso, una comodidad en el cine sentado y con esa pantalla gigante. Para así que yo ni sabía. Salió en el Herald, que viste que te dice en todos los lugares donde puedes ver los partidos. Y ni me había enterado yo. Así que mi hermana sacó las entradas y fuimos 9 y pico, $10 la entrada y súper cómodo. Así que bueno.
1: Eso hace parte de la cultura. Somos diferentes culturas en un país lejano donde necesitamos hacer espacios de hermandad, espacios de nosotros mismos. Y pues, afortunadamente, existe, como les digo, Hispanic Art, existe el Chino, existen otras organizaciones como la Bodeguita, también me encanta ir. Entonces, todos esos espacios hay que aprovecharlos y disfrutar y nada, eso es.
0: Freddy Rivas, gracias por todo lo que haces por nuestra comunidad.
1: Un placer.
0: Y bueno, nos encontramos pronto, amigos. Y veo que nos está llamando la gente del teatro y no les puedo contestar el teléfono cuando estoy hablando. Yo les pedí que no me llamaran durante una entrevista, pero no te olvides de mandarme las cosas.
1: Muchísimas gracias, Jorge.
0: Para que las comparta el próximo miércoles, ¿sí?
1: Que estés muy bien. Muchísimas gracias.
0: Estamos y gracias por esto.
1: Ah, para ti.
0: Gracias. Ok, amigos. Bueno, el programa es un poquito diferente. Hoy las chicas del grupo de teatro Si nos quieren llamar nuevamente, voy a tratar de ponerlas al aire ahora.

el 24 Canadá y Suiza, el 24 Brasil y Escocia, y México y República Checa, el 25 Ecuador y Alemania, wow, el 25 Panamá y Australia, el 26 España y Uruguay, el 27 Panamá e Inglaterra, que hoy Inglaterra creo que ganó 4-0, 4-2, el 27 Argentina y Jordania, y el 27 Colombia y Portugal, y ahí terminan esa primera serie, y entonces ahora ya no sabemos quién va a jugar quién, porque depende de cómo van saliendo en estos días. Yo les dije que estaba preparando un concurso para nuestra audiencia, y lo voy a poner por escrito, pero se los voy a adelantar ahora. Lo que me gustaría es que la gente nos participe diciéndonos quiénes son, quiénes ustedes creen, no quiénes ustedes quieren, sino quiénes ustedes creen que van a ser los cuatro finalistas, o sea, van a la semifinal y a la final, los cuatro, ¿quiénes son los cuatro? Por supuesto que sé que a mí me gustaría que Argentina esté ahí, un colombiano le gustaría que Colombia esté ahí y demás. Es un poco más difícil saber ahora porque recién están empezando, ¿ok? Entonces, a las personas que participen en el mes de junio, le vamos a dar 2 puntos por cada participación. Y en julio solamente 1 punto, pues ya para julio, bueno, ya escucharon, para fin de junio, ya se va a saber más o menos quién va a empezar a jugar con quién. Entonces le vamos a dar 2 puntos ahora. Lo pueden mandar por mensaje de texto al 403-830-5033, 403-830-5033. Pero si lo hacen por teléfono, aquí al aire, durante el programa, en el mes de junio les vamos a dar 3 puntos. ¿Y cómo vamos a decidir quién va a ganar? Bueno, los premios son dinero, bastante dinero les vamos a juntar, y los premios van a ser repartidos entre quienes hayan acertado. ¿Okay? Vamos a dar un ejemplo. Colombia, Argentina, Francia y Holanda, digamos. Entonces, todas las personas, y digamos que esos son los cuatro que llegan, entonces todas las personas que participaron y que dijeron eso, si llamaron en junio a la radio, van a tener 3 puntos, o sea, más chance que en el sorteo salgan favorecidos, y si llaman, mandan mensaje de texto, van a tener 2 puntos en el mes de junio. Y después en julio lo vamos a bajar, porque, repito, en julio va a ser un poco más fácil. Igual, fútbol no se va a saber, pero bueno, es un concurso. Entonces vamos a juntar unos 400, 500 dólares para regalar a la audiencia, entre la gente que participe. Así que el número, si quieren participar desde ahora, empezamos a anotarlo, hacemos una lista prolija, bien hecha, y tantos puntos, y pueden llamar al aire al 403-717-1947. Imagino que no, ningún colombiano va a llamar hoy, pues deben estar preparados para ver el partido, y les deseo a Colombia y a todos los equipos latinoamericanos la mejor de las suertes, o el mejor éxito, porque me encantaría, bueno, me encantaría que gane Argentina otra vez, pero es muy difícil. Entonces, si no gana Argentina, me encantaría que ganara un equipo latinoamericano. ¿Ok? Entonces, por eso les traje toda la lista de los partidos de los latinos. ¿Sí? Lo dejamos ahí. Estamos esperando que nos llamen la gente, y les voy a adelantar. Tenemos tanto para compartir, así que me voy a apurar con esto. El 20, este fin de semana. Bueno, primero y principal, estuvimos en el concierto de Venezuela, Ensamble 5 de Oro, excelente. No fue la cantidad de gente que podía haber ido, pero bueno, saben que esos comentarios los hago yo, no lo hace el organizador, ¿ok? Con todo respeto, me hubiese gustado que esa sala estuviera mejor llena, porque estamos hablando de artistas, músicos súper profesionales, excelente. Y se lo dice a alguien que bueno, conocía algunos de los temas de música venezolana, no conocía a todos, y sin embargo, realmente los disfruté totalmente. Excelentes músicos, una calidad increíble. Bueno, los Días de la Cultura Venezolana comenzaron con eso. Este viernes tenemos cine. A las 5:30 de la tarde abren la puerta, es en el cine ahí en el centro, que tiene la incomodidad del estacionamiento, pero bueno, uno da vueltas y encuentra estacionamiento cercano, y esto es a las 5:30 abren la puerta, a las 6 comienza la primera película, ahora les voy a hablar de eso, a las 7:30 hay un intermedio, intermission, y después a las 7:45 empieza la segunda.

0: La película son dos películas esa noche y todo termina a las 9:30. Esto es, y después les voy a dar un poco en el calendario, les voy a dar más detalle de las películas. Esto es este viernes 19 y el sábado 30, el llamado que estamos esperando, hay teatro, obra de teatro. En el calendario vamos a hablar un poco mejor y estamos esperando que algunos de los artistas nos llamen, porque los invitamos a que vengan al programa y no pueden porque están ensayando. Van a ser tres obras cortas, latinoamericanas, por supuesto. Así que en un ratito esperamos poder conversar con ellos telefónicamente para que nos cuenten de qué se trata. Esto es este sábado, amigos, a las 7 de la noche. ¿Ok? Y a la gente que le gusta el teatro en español, todo esto es un proyecto de grupo de teatro Gato Negro, que nos tienen acostumbrados a teatro de calidad en español y de hace muchos, muchos años. Y esto es este día 20. Y después, el otro fin de semana, 27 y 28, los días de la cultura venezolana. Pero hablamos un ratito de todo esto para que nos cuenten un poco más. Ojalá puedan comunicarse, porque les iba a ser muy difícil. Estaban tratando de llamar antes. Acá tengo tres llamadas perdidas. Estaban tratando de llamar antes. ¿Qué más les voy a contar? En el show del otro día, repartieron la revista, dos números de la revista Chévere que yo no había visto. Está excelente. A ver si es acá. Denme un segundito. Aló, buenas tardes. Aló, buenas tardes.
1: Aló.
2: ¿Escucha? Aló.
0: Adelante.
2: ¿Me escucha?
0: Te escucho muy bien. ¿Quién llama?
2: Ah, perfecto. Soy Mar. ¿Cómo estás?
0: Mar, estoy muy bien. Dame un segundito que le subo el volumen acá. ¿Cómo estás, Mar? Tú me estás llamando de parte del grupo. Justamente estaba hablando de eso. ¿Cómo van los preparativos? Cuéntame un poquitito qué es lo que vamos a ver el sábado.
2: Sí, dame un segundito para que se va a unir a la llamada a Vicky Velasco, que es la directora del grupo también. Y ya te doy un segundito.
0: Claro que sí.
2: Muchísimas gracias. ¿Qué pasa acá?

0: Se perdió. Se llama, se van a llamar de vuelta seguramente. Están tratando de coordinar dos llamados a la vez. Entiendo que eso es lo que querían hacer y a lo mejor por eso perdimos el llamado, pero no se vayan, amigos, porque ya vamos a tener la posibilidad de conversar con ellos también para que nos cuenten un poquitito qué es lo que va a pasar el sábado. A ver, ahí está. Aló, ¿ahora? Hola.
1: Hola, perdón que se desconectó la llamada, no entiendo por qué, discúlpame nuevamente. Sí, lastimosamente no pude conectar con Vicky, pero sí, gracias por la invitación nuevamente, para la entrevista y por promocionar nuestra obra, que ya se quedan pocos días, el sábado.
0: Cuéntame un poquitito cómo van los planes, ya dijimos que Vicky Velasco, que nos tiene acostumbrados a teatro de calidad en español, está detrás de todo este proyecto. Esto es parte de los Días de la Cultura Venezolana. ¿Qué es lo que vamos a ver el sábado? Cuéntame.
1: Bueno, esto es lo que van a ver el día sábado. Es una mezcla de cuatro obras cortas que Vicky ha seleccionado para honrar y celebrar a tres dramaturgos latinoamericanos. Y la obra se llama Fragmentos. Entonces, como habíamos dicho, son obras cortas y van a ver, bueno, es una emoción, una lluvia de emociones que van a experimentar ese día, por supuesto. Se van a reír, van a reflexionar, quizás muchos, bueno, van a llorar, depende.
0: Ok, esto está hecho con todo el cariño de siempre de Vicky, con artistas locales, por supuesto. ¿Cómo se llaman las obras? ¿Tienen nombres o

0: ¿Cómo? A ver, cuéntame un poquitito sobre cada uno.
1: Bueno, son unas sorpresas, son cuatro obras. La Casa del Que Dirán es una de ellas. Otra obra se llama La Torta Que Puso Adán. son cuatro obras, que El Baratillo y El Monte Calvo. Así es los cuatro nombres.
0: Ok, ahora vamos a contar bien dónde está, cuánto vale la entrada.
1: Bueno, la entrada la pueden encontrar en el website, en el sitio web de Gato Negro. Está justo como en la primera página cuando hacen la búsqueda. Ahí está link, y la entrada tenemos entradas para general, entrada para seniors o señores de adulto mayor, y tenemos para estudiantes, pero la entrada general cuesta 30. Y sí, bueno, es el sábado 20, allí vamos a comenzar a las 7, todos están invitados a llegar a la hora, inclusive antes, para ¿sabes? Es rico para conectar, hablar, buscar tu silla, el lugar que quieran reservar. Y sí, es a las 7 de la noche, el sábado 20 de junio.
0: Mar, ¿tú eres una de las actrices?
1: Sí, soy, allí nos veremos, sí, soy una de ellas. El grupo está actualmente, por eso no nos pudimos reunirnos todos, porque muchos están en ensayos, están en la, otros están en preparaciones, terminando los últimos toques técnicos, entonces sí, soy. Pero yo estoy disponible hoy y mañana, viernes y sábado, full ensayo, toda la tarde.
0: Escúchame, cuéntame de ti, ¿cómo te involucras en el teatro y por qué?
1: Bueno, desde mi amor por el teatro nació desde cuando estaba en el bachillerato. Yo soy de Venezuela, del estado de Aragua, de Cagua, un pueblo llamado Cagua, y justo mi primera obra era en segundo año de bachillerato, y desde ese entonces, bueno, caí en amor. Esa es mi forma de honrar y de disfrutar el arte.
0: A mí personalmente me apasiona el teatro. Cada vez que puedo, cuando voy a América Latina, o por lo menos cuando voy a Buenos Aires, trato que tienen teatro todos los días en varios lugares para elegir. Trato de ir, pero acá en Calgary, ya le dije a Vicky que algún día, cuando no esté tan ocupada con el trabajo, a ver si me acepta como alumno, porque me apasiona, lo disfruto claro muchísimo. Así que, bueno, qué bueno que vamos a tener esta oportunidad, ¿no?, de verlas a ustedes. Entonces, ¿todos los artistas que van a actuar son cuántos? ¿Son todos latinos? ¿De dónde?
1: Okay, somos una mezcla de venezolanos, colombianos, mexicanos. Es una mezclita, es una mezcla de diferentes países. Todos son... Ah, y Ron es canadiense, pero él, su esposa es chilena, y Ron se desenvuelve muy bien en el español, el inglés y el francés. Entonces, parte también del equipo. Todo, así como ustedes saben, el corazón de Vicky es bien grande, y cualquiera puede audicionar y está bienvenido para participar y colaborar con Gato Negro. Un espacio valioso en Calgary, de verdad que sí, para la comunidad latina.
0: Había cortado la transmisión por fin. Ok, ¿dónde dijimos que es el 20 de junio, que es el sábado, 7 de la noche?
1: Sí, el sábado.
0: ¿Dónde?
1: Sí, The Sisley Jazz World Dance, ahí en Downtown. Ahí vamos a encontrarnos allí. Y el sábado ya, 20 de junio a las 7 de la noche. Esperemos que estén allí ya a las 6:30, ya esté todos reservados para reencontrarnos y pasar un momento súper agradable. No se van a arrepentir.
0: Te agradezco el llamado. Ahí vamos a estar, por supuesto, no me lo pierdo. Y ahora voy a dar bien la dirección. Y amigos, es este sábado 20. No pierdan la oportunidad. Nos vamos a pasar un rato lindo. Cada vez que Vicky ha presentado una obra ha sido excelente. Hemos pasado bien. Y como Omar nos dijo, sí, nos vamos a reír. Y van a ir por ahí alguna lagrimita, pero no importa, porque es con un grupo de amigos y es arte nuestro, de nuestro territorio, así que ahí los esperamos, ¿sí? Gracias, Mar, por tu llamado.
1: Correcto. No, muchísimas gracias a ti. Y bueno, el de Styling ya queda en el 1112 Avenida Star East, en Calgary, Alberta. Y ya, las entradas son 30 en general y $25 para estudiantes y señores.

0: mayores y seniors. Y allí nos esperamos, con mucho cariño y con los brazos abiertos para celebrar. Y después hay una recepción que el bar va a estar abierto, donde podemos compartir, interactuar y podemos, bueno, compartir las experiencias.
1: Ahí nos vemos. Muchísimas gracias, un cariño a Vicky. Dile que en la próxima oportunidad me gustaría tenerla acá en el estudio un día para que nos hable un poco de toda la historia.
0: Me está diciendo que te está escuchando en vivo en el Facebook, que está conectada.
1: Ok, gracias, muchísimas gracias por el llamado.
0: Muchísimas gracias a ti, bonita noche, y bueno, allá nos vemos seguro.
1: 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Así que ahí vamos a estar. Bueno, mire, ya que estamos tocando el tema, porque hoy se nos está yendo el programa, déjenme que les digo rapidito. Entonces, 19 de junio, Cine de Venezuela, en el Cine Globe, Caimanes de la Galaxia, que es una película principalmente para niños, y Pelo Malo, que es para adultos, de Venezuela. El 20 de junio, Teatro en Español, en The Sidley Jazz, pueden entrar en Gato Negro Teatro, y en el link pueden comprar las entradas, $30 para el general, 25 los señores de la edad de oro y los estudiantes, y lo pueden también comprar en Eventbrite. 27 y 28 de junio, Taste of Venezuela, en la Plaza Eau Claire, la semana que viene vamos a hablar más en detalle. 3 de julio, desfile de Calgary Stampede, con la participación de Alma de México, Soul of Mexico, que estuvieron acá visitándonos, y según nos enteramos la semana pasada, va a haber también otro carrito alegórico de México. Y bueno, 3, 4 y 5 de julio comienza también MexiFest en la Plaza Eau Claire. Los invitamos todavía, creo que hay entradas a mitad de precio, así que no pierdan la oportunidad. Después, si tenemos tiempo, les voy a dar algo de la cantidad de artistas que van a estar. Entre otros actuarán los Cadetes de Linares, Banda La Máquina, Agrupación Trex, Agrupación Nuevo Imperio, Grupo RM, Las Estrellas de Jalisco, Orquesta San Romero, Mariachi Sol Azteca, Nere Villanueva y, por supuesto, la muy popular Lucha Libre, con 18 luchadores profesionales. Después, 17, 18 y 19 de julio, Fiestaval, en la Plaza Eau Claire, en el centro también, con entrada gratuita, artesanías, productos latinos, comida riquísima y actuaciones los tres días. Entre ellos viene la banda La 33 de Colombia, y ya está, ya veo que han repartido los programas y que la próxima semana espero traerlos. El 9 de agosto, Trío Los Panchos en Calgary, para quien le gusta la música romántica. Y 14, 15 y 16 de agosto, Expo Latino número 30 en Princess Island Park. Aproveche también los últimos días de precio reducido al 50%. Yo pienso comprar el pase del fin de semana porque es mucho más conveniente para entrar y salir las veces que uno quiera los tres días. Menores de 12 y mayores de 65 entran gratis. Y busquen también que, les repito, están en oferta los boletos todavía. A ver qué más nos queda, que es importante. Bueno, la Copa del Fútbol, ojalá sea una fiesta del deporte. Vamos a avivar a nuestros equipos y esperemos que este fin de semana en Colombia, el domingo, el pueblo elija libremente el candidato que va a llevar al país adelante, ¿ok? Ustedes ya saben lo que yo pienso y quién yo quiero que gane, pero como yo no voto, yo no cuento, el colombiano ponga el corazón en lo que va a votar, porque el futuro del país por los próximos, creo que son 4 años, 5, 6, no sé cuántos años dura un presidente ahí, creo que son 4, es muy importante. Y Perú, seguimos dando vueltas sin saber exactamente quién va a ganar, si Fujimori o el candidato de izquierda, socialista. Me contaron, yo esto no lo puedo creer. Ustedes saben que hay cosas que yo no puedo entender. En Calgary vino el cónsul de Perú y la gente peruana en Calgary pudo votar. En Calgary, donde la gente vive, yo sé, un sistema bastante socialista, vivimos aquí, pero vivimos en un mundo total, políticamente hablando, totalmente diferente a lo que es Perú. En Calgary, la izquierda ganó el 45% de los votos. Yo no lo puedo creer. En Calgary, los peruanos votaron, 45% de los peruanos votaron por la izquierda. Pero bueno, lo dejamos ahí porque ya saben que

lamentablemente quien elige es el pueblo peruano, es el pueblo colombiano. Les deseamos lo mejor de todo corazón y una vez más le deseo hoy a Colombia que gane su partido, ¿ok? Para que los equipos latinoamericanos lleguen lo más lejos posible. Esperemos. La próxima día, la próxima semana ya vamos a tener un poquito más de información. Amigos, es importante reconocer el patrocinio de muchas empresas y les agradezco infinitamente a ellos. Dos cosas muy importantes que no me puedo olvidar. Mexicanos, este sábado 20 de junio, el Consulado de México ofrece la jornada sabatina. ¿Ok? Jornada sabatina para hacer trámites de pasaporte y también el INE. Esto, pues, primero nos habían dicho que había que hacer una cita. Ahora me avisaron hoy que es sin cita. Ustedes saben dónde está el consulado, el número 400 del 407 de la calle 2 en el sudoeste. Pero tengan cuidado, pues solamente entran 50 personas. Es el máximo que van a atender de las 8 de la mañana hasta las 2 de la tarde. Es este sábado 20 de junio en el local del consulado, jornada sabatina sin cita. ¿Ok? Eso es una cosa. Y otra cosa que nos hicieron llegar también para el día 20, sábado 20 de junio, taller de estilos de paternidad y maternidad impartido por Marco López representando a CIWA. ¿Ok? Taller de crianza intercultural para padres y madres mexicanos criando infancias en Canadá. Sábado 20 de junio, 9 de la mañana a 12 del mediodía. Consul Mex Calgary. Regístrate en IME, como Instituto de Mexicanos en el Exterior, IME, CLG por Calgary, at SRS, Secretaría de Relaciones Exteriores, punto gov, como gobierno en español, gov.mx. Repito nuevamente, para registrarse para este taller, estilos de paternidad y maternidad, taller de crianza intercultural para padres y madres mexicanos creando infancia en Canadá, registrarse en IME Calgary, IME, CLG, IMCLG at sre.gov.mx. Amigos, aprovechen esta oportunidad. El consulado, como saben, está bastante activo en brindar servicios para su gente. Y una vez más, les pido que en iguales condiciones apoyen a nuestra gente. Un poquito de música. Hoy no le pusimos mucha música, ¿no?

Amigos, vamos llegando ya a los últimos minutos del programa. Hoy fue un programa un poquito diferente, pero qué lindo tener visitas. No dejen de concurrir a las actividades a las que nos están invitando, si pueden. Yo sé que hoy en día no podemos ir a todo, ¿ok? Pero tratemos de apoyar. Como dije, referente al concierto el otro día, es una pena ver bastantes espacios vacíos en el local. Cuando la gente está haciendo semejante esfuerzo por organizar estas cosas, pero bueno, vamos a donde podemos. Nos quedaron los libros afuera, nos quedaron muchas cosas, pero bueno, siempre está el próximo miércoles. Cada uno de ustedes que nos siguió, que nos escuchó por radio y demás, no dejen de participar. ¿Quiénes son los cuatro equipos que ustedes creen van a llegar a los últimos puestos, semifinal y final de fútbol? Y nos mandan el mensaje por mensaje de texto al 403-830-5033, 403-830-5033, o el próximo miércoles si nos quieren llamar al aire. Si nos llaman al aire les damos 3 puntos por cada participación en junio, y si lo mandan por mensaje de texto o por correo electrónico, 2 puntos en el mes de junio. Y ya en julio les vamos a bajar, porque ya en julio vamos a tener una idea mejor. Ojalá sea una fiesta del deporte como fue ayer. El partido de ayer con Argelia y Argentina fue excelente. El partido de México fue excelente. Le deseamos suerte a México también, ¿no? Perdón, México, por supuesto. Y además Canadá, que juega también muy bien y fue muy lindo. Ok, listo. Hasta aquí llega, no, todavía nos quedamos un poquito de tiempo. 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Resumen rapidito: viernes cine en el Globe Cinema en el centro, abre la puerta 5:30, la primera película a las 6:00. Y segunda película 7:45. El sábado, teatro en español con Gato Negro, también como parte de los Días de la Cultura Venezolana, en el 112 de la Avenida 12 en el sudeste. Y el otro fin de semana, concluyendo los Días de la Cultura Venezolana, Taste of Venezuela, donde va a haber comida típica, música, artesanía y demás. Ese festival que hacen todos los años, que se pone buenísimo. En la Plaza Eau Claire en el centro. Y bueno, y también, como nos dijo Freddy, Cumbia City es el mismo fin de semana. La próxima semana vamos a hablar un poquitito más en detalle de esas dos actividades que son bastante grandes. Gracias, amigos, cuídense mucho, sean felices. Vamos a tener mucha lluvia el sábado, según dicen, pero bueno, nos abrigamos, nos cubrimos y salimos de todos modos. Disfrutemos la vida, disfrutemos cada minuto. Porque no sabemos hasta cuándo lo podemos disfrutar, no sabemos si mañana podemos decirle a esa persona especial te quiero o gracias o demás. De todo corazón les agradezco su sintonía, su cariño, y nos despedimos así.